0: foco en la cultura nahua y las transformaciones, adaptaciones y los efectos que tuvo en otras culturas en este momento de radical cambio. Y estudio documentos en náhuatl, hechos por nahuas en colaboración con sobre todo frailes españoles, y estudio la lengua náhuatl y nociones en náhuatl en torno a lo que conocemos como lo que es el conocimiento en náhuatl mati. Y lo que trabajo mucho es la traducción, este espacio de traducción, que me gustaría también elaborar un poco más en esta conversación. Uh-huh. Cómo se da, este encuentro de culturas y cómo se traduce, cómo traducen los mismos nahuas al castellano, porque son nahuas que les llamamos ahora los intelectuales, los escolapios que asistían a las escuelas fundadas por los frailes, y que aprendían no solamente castellano, sino también griego, latín, lo que un estudiante universitario estaba haciendo en ese momento en España. Entonces, pues sucede mucho en ese espacio de la traducción entre el náhuatl y otras lenguas, en particular el castellano.
1: Yo estoy estudiando más bien literatura contemporánea, estoy enfocándome un poco en todo Latinoamérica, aunque quizás me dedico, tengo más obras de México que de otros lados, y me importa mucho la noción del hogar y cómo pensamos el hogar y cómo las ideas que tenemos de lo que es el hogar, de lo que debe de ser un hogar, también influyen en la manera en la cual nos relacionamos a el planeta y con el uno y el otro, ¿no? Entonces, las ideas, los conceptos de el habitar, de el cuidado, son centrales para pensar, pues, el cómo habitar y el cómo cuidar de nosotros y del planeta en un momento de catástrofe climática, de, pues, violencia de género. Entonces he notado básicamente que hay muchas novelas, muchos cuentos recientes donde se exploran estos temas de ecología y colapso, crisis, violencia de género, y normalmente se hacen mediante figuras de lo doméstico, trabajo doméstico, trabajo de cuidado, maternidad, la idea de la familia y pensar quizás en el futuro, cómo es que, por ejemplo, eso se relaciona con las nociones que tenemos de familia y de lo que es heredar en ese sentido, la idea también de la propiedad privada y de nuestra relación a la tierra, a seres no humanos. Entonces, como que he visto estas nociones de, pues sí, de casa, de hogar, de cuidado, que influyen en cómo nos estamos relacionando de esa manera.
2: Bueno, yo siento que cada una de sus investigaciones podría dar para 3 horas de programa y estoy muy interesada de saber mucho más, pero un poco empezando al principio, regresando un poco, ¿por qué deciden estudiar la literatura? ¿Qué es lo que los llama? ¿Eran asiduos lectores de niñes? ¿Qué pasó? ¿Cómo se despertó ese interés?
0: Si quieres, Alejandro.
1: Va a estar un poco larga, trataré de acortarla, porque, o sea, yo sí, definitivamente me gustaba mucho leer de niño, pero ya sabes, muy como, pues, novelas entretenidas, divertidas. Había esta, o sea, serie de fantasía que se llamaba Artemis Fowl y que era así de como que un niño con un mundo de hadas y que era muy inteligente y no sé qué. Y, o sea, como que, no, me gustaba eso, era entretenido, era divertido. Pero hasta ahí, yo la verdad es de que lo que más me gustaba en la escuela era las ciencias. Y cuando llego a la preparatoria, terminando la secundaria, empezando la preparatoria, es que leo por primera vez algo que ya empiezo a sentir, que me doy cuenta que la literatura puede tener un impacto político, que fue The Crucible, de Arthur Miller. Y tenía un muy buen maestro de literatura. Entonces dije, órale, esto está increíble. Y empieza ahí como a fascinarme más la literatura. en la preparatoria me llega otro maestro todavía mejor que ya mete cosas como James Joyce y poesía modernista y existencialismo y todo. Y entonces empiezo yo a clavarme con esto y a fascinarme, y estoy yo así encantado de la vida. Y al mismo tiempo estaba muy, muy, muy fascinado con la física y las matemáticas, y que si la física cuántica, y que si los hoyos negros y la relatividad y todas estas cosas. Y entonces, terminando la preparatoria, yo realmente estaba entre dos caminos, y estudiar literatura o física. Y en ese entonces ganó la física. Entonces yo me voy a Canadá a estudiar física y matemáticas. Y lo que hacía es de que tenía este balance donde pues metía una materia optativa de literatura para mantenerme en contacto con ese lado que tanto me gustaba. Y en los veranos, ahí sí, llegaba a mi sillón, me sentaba 4 meses a leer y de ahí no salía, ¿no? Yo encantado de la vida. Hasta que en el tercer año, el tercer verano, por hacer investigación para mi tesis, pues ya no me toca leer tanto. Y regresando para empezando el cuarto año, es que empiezo a sentir como un cierto vacío, como que algo me faltaba, y que me doy cuenta, no, pues es que la literatura no es algo con lo que, de lo que puedo prescindir. O sea, realmente tengo que seguir este camino, tengo que tener la literatura de una manera muy seria y central en mi vida. Y esto se junta con toda una historia más complicada, que en esencia mi madre me había mandado a estudiar en Canadá, creyendo ella que iba a recibir mucho dinero de un nuevo negocio, y fue un fraude. Entonces, pues se le acaba el dinero, no puede pagar el tercer año de colegiatura, y entonces, empezando el cuarto año, pues me corren.
2: Uf.
1: Y pues me regreso a México sin papeles, porque como les debía dinero, pues no te dan nada, ¿no?
2: O sea, no te regresaron tus papeles.
1: No, nada. Yo estaba diciendo, va, a ver, no pagué el tercer año, pero denme los primeros dos, al menos, que sí los pagamos y todo. No, si debes al menos un centavo, no te damos nada. Entonces, pues me regreso a México, casa en crisis, obviamente, no hay dinero. Yo de vuelta, mi hermana como que igual le había estado esperando a que llegara este dinero para entrar a la universidad. Entonces, todo crisis, colapso. Y ya para ese entonces yo ya sabía de que quería cambiarme a literatura. Y me puse a ver, de hecho, el programa en la UNAM, que en ese entonces quería estudiar letras inglesas. Y el problema ahí era de que dije, ok, puedo empezar desde cero, va, pero son 4 años que me he hecho y salgo con una licenciatura en literatura cuando lo que necesitamos es hacer dinero ya. Entonces, por eso terminé decidiendo terminar más bien matemáticas. O sea, empecé desde cero a hacer matemáticas, que al menos pues ya lo conocía, entonces podía terminar más rápido. Iba nada más a los exámenes de algunas de las materias.
2: En la UNAM.
1: Y ya una vez que terminé todas mis clases y que empecé a hacer mi tesis de la licenciatura, aproveché ese tiempo para empezar ya la transición y a meterme de oyente en clases en la Facultad de Filosofía y Letras. Y eso fue lo que yo, ya sabiendo de que ya para entonces quería cambiar de rumbo, pero pues mientras tanto al menos estaba dando clases, estaba ganando algo de dinero, tenía ya estaba a punto de conseguir mi licenciatura en matemáticas. Entonces, como que pensando en con eso quizás trabajo un rato en matemáticas, economía, finanzas, algo así, para hacer algo de dinero y medio salir de esto. Ya después me meto a la literatura. Y dentro de todo eso estuve dando clases un rato y me metí a un diplomado que da la UNAM de actualización de literatura, que es como que esta introducción a, pues como un medio survey, ¿no?, de la producción contemporánea de literatura. Y eso fue lo que me, como que algo hizo clic en mi cerebro y dije, esto es lo que quiero hacer literatura latinoamericana. Me encuentro estas escritoras maravillosas de las que hemos escuchado, creo que varios, ¿no? Que si Mariana Enríquez, que si Mónica Ojeda, o sea, Claudia Hernández. Y eso es lo que me inspira, como el, ok, ya de... Porque había pasado por eso, momentos que me encantaba la literatura modernista y la literatura rusa y la literatura del Caribe y de África. Y de, o sea, ¿no? Y como que pasé por varios lados y eso fue lo que como que ya solidificó el quiero hacer literatura latinoamericana contemporánea. Y pues ya, de ahí apliqué a la beca Fulbright para tratar de conseguir algo de pues, como respaldo institucional para que me aceptaran en algún programa. Aplicaba todos los programas que pude y Michigan fue uno de los pocos programas que estaba, de hecho, o sea, no solamente abiertos, sino emocionados por que yo tuviera un background distinto. Que, por ejemplo, en la UNAM, que pensé en hacer la maestría en la UNAM, me dijeron, no puedes aplicar, no tienes el background, no tienes...
2: El camino tradicional.
1: Exacto. Uh-huh. Y pues así terminé acá.
2: Ya, viva la multidisciplina, eso muy bien. Quien lo sepa apreciar, bienvenido, ¿no?
1: Sí.
2: Qué genial. Andrea, cuéntanos un poco.
0: Pues mi historia es algo similar, sobre todo a esto que acabas de compartir, y es que vengo de otras disciplinas de base. Y creo que las universidades estadounidenses son más welcoming, dan más la bienvenida a estos backgrounds distintos, ¿no? Que si bien les interesa que vengas de otras disciplinas, les parece interesante que quizás esta es una conversación para otro día, pero quizás la academia mexicana es un poco más tradicional en ese sentido. Y pues de base yo vengo de historia, de ciencias sociales. Y para mí la literatura creo que siempre me ha acompañado en mi vida. También la escritura creativa y en este momento de decidir querer seguir estudiando, creo que fue... darme cuenta de, y lo digo mucho y se escucha romántico, pero sí del poder de las palabras. Y al estudiar historia es estudiar documentos, libros escritos por personas del pasado y darnos cuenta que lo que nos cuentan nunca es tal cual lo que sucedió. Siempre la palabra está... ficcionalizada. Siempre lo que ponemos en un papel, sea, por ejemplo, en mi tesis trabajo mucho testamentos y finalmente todo documento puede tomarse como literatura. Es decir, siempre hay un ejercicio ficcional en qué está ahí, quién lo escribe, en qué momento, qué se toma en cuenta. Y finalmente es ese efecto tan poderoso de la historia que se está contando. Y quiero citar una frase que me acaban de decir hace poco y que me gusta y que refleja mucho lo que estoy diciendo, ¿no? El poder de la palabra. Y es una frase del traductor francés Pierre Klosowski que dice: son las palabras las que toman una actitud, no los cuerpos. Las que se tejen, no los vestidos. Las que brillan, no las armaduras. Las que retumban, no las tormentas. Son las palabras las que sangran, no las heridas. Y me encanta esta frase porque finalmente es entender el efecto que se tiene cuando construimos esos mundos, cuando narramos, y creo que y confluye con esta idea de la poesía, pero la poesía entendida como en sus rasgos más amplios de ese espacio de creatividad y que es algo que encontramos, no quiero decir absolutos, pero que es algo que encontramos en la humanidad, en los humanos, ¿no? Esa búsqueda constante de ese espacio de la creatividad y que se va a otros espacios, ¿no? Como el arte, y cómo habitamos este mundo. Y entonces sí, creo en el poder de la literatura para entender quiénes somos, para relacionarnos con otros, incluso más que humanos, ¿no? Entender, creo que la literatura, la creatividad nos ayuda a realmente conectar, y sobre todo en este mundo tan mecanizado donde la inteligencia artificial está reemplazando como mucha del trabajo, los oficios que tenemos. Creo que en el ámbito de la creación es donde falla, donde es tan predecible y donde los humanos seguimos teniendo esa unicidad como algo muy humano. Y ahora podemos hablar más adelante como de esto de lo humano, ¿no? Donde a lo mejor hay escrituras, sí, por más que humanos, pero bueno, o sea, hay algo como muy, muy particular de en el crear, que es la literatura, y creo que de ahí viene mi interés de seguirlo explorando y seguir explorando los espacios de conocimiento creativos, ¿no? También, cómo los concebimos.
2: Claro. Estaba pensando ahora que hablabas como de la capacidad de la literatura y de las palabras de conectar con quien las lee, ¿no? No solamente de transmitir la emoción que se siente cuando las escribe, sino que además alguien pueda empatizar con la sensación o verse reflejada como un espejo en esa sensación. Y cuando lo leías, leías esa cita, a mí me dio como chills. Y dije como, claro, eso no lo puede producir la inteligencia artificial. Esto solamente habla de la experiencia humana que se vive, que se siente, que se transmite. Qué interesante. Creo que podríamos hablar de mil cosas mucho tiempo.
0: Y también con lo que estás diciendo, cómo leemos las palabras. Una palabra está ahí tal cual, pero puede ser leída de muchas formas. Y también ahí es muy interesante, como en la antropología de la lectura, cómo lo que le dice la frase es quien está leyendo estas palabras tiene ese efecto en ti, pero la palabra ahí está.
2: Claro.
0: Entonces, bueno, también cómo nos acercamos de diferentes formas a ese mismo, a esa misma literatura, a ese mismo documento, y puede tener muchas diferentes lecturas.
2: Claro, las interpretaciones son vastas, ¿no? Uh-huh. Pues qué interesante, estoy como entusiasmada con todos los temas, pero quiero que no dejar de pasar estas preguntas que tengo para ustedes. Me gustaría que nos cuenten un poco, pensando en si hay gente que está escuchando este programa, que es como, a mí siempre me ha encantado la literatura, pero tampoco, ¿no? Como que está tan familiarizada con la lectura de la literatura latinoamericana o literatura en español, y quisiera acercarse a algunos autores o autoras específicos. Me preguntaba qué tipo de autores o quiénes son las autoras que han influido más su manera de pensar en la literatura en español. Así que hayan dicho, esta persona me hizo conectar y decidir que la literatura en español es única o especial.
0: Pues yo puedo responder esa pregunta. Es siempre una pregunta muy difícil esto de seleccionar el libro o la autora que te defina, porque también creo que los libros nos acompañan en diferentes momentos de la vida, como las autoras, y un mismo libro puede significar más o menos dependiendo en qué momento estés. Y entonces lo que voy a decir no es en absoluto, o sea, no es un absoluto, porque también creo que el mundo literario es tan vasto, uh-huh, y hay diferentes literaturas para entender, sobre todo, diferentes momentos, contextos latinoamericanos. Podría hablarles de autores coloniales, documentos coloniales, pero también contemporáneos. Pues puedo mencionar, ay, es que es una pregunta muy difícil, pero autoras que admiro mucho. Ahora estoy leyendo el nuevo libro de Valeria Luiselli, uh-huh, Principio, Medio, Fin. Me está encantando, me parece que su escritura es muy, muy potente, porque me gusta mucho cómo entrelaza las palabras con lo sonoro. Hay una escritura sonora, y ella misma habla de su escritura sonora, pero está muy bien lograda, y digo, ¿quién soy yo para decir que está bien lograda? Pero la leo, y es un contexto, es una novela que tiene lugar en Sicilia, y al leerla está este rumor, ¿no? Se escucha, y bueno, me está gustando mucho. Además, es una novela que habla de lo materno, es una relación con la madre y con una hija, entonces también me gusta ese entrelazamiento generacional. Yo digo a ella, Alejandro, di a alguien más, y después regresamos sí, conmigo.
1: Pues le voy a, bueno, yo segundo a Valeria Luiselli, también me encanta, y me encanta también, de hecho, sus primeros escritos, Papeles Falsos, Papeles que son unos ensayos maravillosos, y Los Ingrávidos, pero justo, o sea, yo sí tengo muy en mente unas de las figuras que fueron estas que leí en diplomado, que ya mencioné los nombres de las autoras, pero para dar novelas específicas, Mandíbula, de Mónica Ojeda, me encantó. Igual mucho que ver con la maternidad, pero claramente desde otro lado mucho más macabro, diré. Uh-huh. Es lo que me encanta de Mónica Ojeda, es que junta un horror así apremiante, pero al mismo tiempo una belleza increíble, poética. Es una maestra para combinar eso, belleza con violencia y horror. Y en ese tema también de maternidad es, por otro lado, más histórico y poético. Rosa Tumba Quema, de Claudia Hernández, me pareció bellísimo, bellísimo, bellísimo, así perfecto. O sea, lo leí, lloré 3 veces y estaba yo así ultra conmovido releyéndolo, así recomendándoselo a quien pudiera encontrar. Y curioso eso, que también muy, muy conectado a la idea de la maternidad, pero eso desde lados muy, muy diferentes. Pero esos dos me parecen increíbles.
0: Y también decir, Valeria Luiselli tiene Papeles falsos, que se sitúa más en Ciudad de México, ¿no? Esta nueva novela uh-huh. es como otro contexto fuera de Latinoamérica. Pero también puedo pensar en Elena Poniatowska, una grande claro. que me acompañó muchísimo en la adolescencia y que tiene estas crónicas muy bellas de diferentes contextos mexicanos, ¿no? Desde urbanos, rurales, hablar de... Ella tiene muchas crónicas sobre grandes mujeres en la historia de México. Entonces, sí, gran escritora, muy admirada. Alguien más que puedo mencionar es Irma Pineda, la poeta, que además vino con Lita en Luz en 2024.
2: Y Valeria Luiselli también, ¿eh?
0: Ah, sí, ¡Ándale! No sabía eso. Sí,
1: órale. Qué alcurnia.
2: Sí. Participantes de Lita en Luz, sí.
0: Sí. Sí, sí, Irma Pineda, creo que 2024. Uh-huh. Y a través de su poesía nos habla de la comunidad zapoteca, como este contexto oaxaqueño y la cosmovisión. Bueno, aquí menciono unas más.
1: Que igual eso me recuerda que yo ahorita ando medio obsesionado con la canción Detrás de todas las cosas de Gabriela Damián Mirabete. Otra
2: ex participante de Luz en Luz.
1: Y y que es esta cosa que son entre cuentos y novela y autoficción y no es ninguna de esas cosas.
2: Y ciencia ficción también de alguna forma, ¿no?
1: Sí, tiene ahí elementos de ciencia ficción, tiene elementos un poquito de... Porque eso, ella es principalmente escritora de ciencia ficción y de, uh-huh. y de fantasía. Pero me encanta que a nivel género de como clasificar qué es esto, novela, cuentos, autoficción, o sea que como que no es ninguna de esas, me parece realmente muy original en la manera en la cual te anuncia que es una autoficción, pero y eso genera una idea de una trama novelesca, de cómo es de que se pone a escribir esta serie de cuentos, pero son una serie de cuentos independientes que no están realmente interconectados, pero un poquito sí, porque es ella la que lo escribe, pero no.
2: Y el contexto, ¿no? El mundo que está construyendo a través de esos cuentos también.
1: Sí, no, maravilloso, me encanta, me encanta.
2: Tuvimos la oportunidad de tener a Gabriela Damián el año pasado acá en Chicago y estuve en un par de charlas que dio, sobre todo la que dio en la Universidad Northwestern, en la clase de literatura, creo que de creación literaria, de hecho. Y dio como un pequeño taller y nos contaba que el punto de partida también fue como desmenuzar un son jarocho. Una canción de Son Jarocho, y que de ahí ella se inspiró muchísimo en empezar a construir desde lo melódico, desde lo sonoro, desde, ¿no?, como estas raíces culturales que inspiran a crear estos nuevos mundos, pero que se inspiran un poco en el folclore o en la reinterpretación del folclore de alguna forma desde esta canción que a ella la inspiró muchísimo. Y eso me pareció maravilloso, porque fue como... Nunca me lo hubiera imaginado, pero saberlo de su voz, ¿no? Ajá. Y le estaba compartiendo a los estudiantes desde qué formas o de qué puede partir o de qué puede partir, qué los puede inspirar para escribir. Y ella decía, para mí esto creó imágenes, creó un concepto y me invitó a imaginarme estos mundos, estos futuros, ¿no? Sí, un poco desde la fantasía, pero como decía ella, qué posibilidades nos da la fantasía de inventarnos o de crear nuevos mundos, especialmente en momentos tan... álgidos, como los que estamos viviendo ahora, ¿no? Me pareció súper interesante.
0: Sí, qué interesante el proceso creativo. Y Y sí, de nuevo, como el poder de la palabra para reimaginar futuros en este momento de caos y donde parece que, donde a toda esta maquinaria le interesa quitarnos esa posibilidad de imaginar y la literatura tiene ese poder y nos los está dando, estos otros mundos posibles.
2: Totalmente. Bueno, pues nada más para continuar, creo que vamos a tener que hacer una pequeña pausa, pero vamos a continuar hablando de muchas cosas más, así que por favor no se despeguen. Están escuchando Lit and Loose en Lumpen Radio. Sigan escuchándonos porque al regresar continuaremos con una conversación sobre literatura, comunidad, cultura, lenguaje, poesía, con Andrea Ril Leal y Alejandro Díaz. Así que no se despeguen.
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2: Escuchando Lit and Loose en Lumpen Radio. Estamos en conversación con Andrea Ril Leal y Alejandro Díaz. Y bueno, vamos a continuar esta conversación después de esa pequeña pausa. Me gustaría que cambiáramos un poquito el tema pensando en el contexto en el que estamos ahora aquí. Ale, tú estás estudiando en Michigan, Andrea, estuviste aquí, llevas en Chicago unos años. Ahora Ale está un poco involucrándose más en la escena chicaguense. Uh-huh. Y me gustaría que nos describieran o pensáramos un poco en cómo describiríamos la escena literaria en español en el Medio Oeste, en Estados Unidos. ¿Qué les ha parecido? ¿Qué han aprendido? ¿Qué preguntas les han surgido con respecto a cómo se escribe la literatura en español desde este lado, ¿no?
0: Creo que Chicago es una ciudad fascinante en ese sentido. Sabemos que es una ciudad multicultural, multilingüe. Estaba, de hecho, buscando como datos, ¿no?, para saber cuántas personas hablan español en Chicago. Y es un número, 2 millones de residentes solo en Chicago hablan español. Que representa el 30% de la población. Pero bueno, y habla también de... Encontré unos datos fascinantes sobre la lengua. Por ejemplo, que en Estados Unidos como país se hablan más de 350 lenguas. Es que si lo comparamos a México, hay alrededor de 80 lenguas habladas en todo el país. Y eso nos habla de la diversidad cultural, lingüística de este territorio tan vasto, que creo que en otros lugares se tiene este estereotipo o esta imagen de un país completamente unificado en cuanto a como que domina una cultura, una lengua. Se tiene esta imagen única de lo que es Estados Unidos. Y por eso me gusta resaltar lo, en realidad, lo diverso que es este país, este lugar. Uh-huh. Y Chicago es aún más fascinante en ese sentido, ¿no? No solamente se habla español, se hablan muchos otros idiomas. A donde vayas, yo escucho en mi día a día polaco, ruso. Entonces, hay muchas otras lenguas confluyendo. Y eso es muy interesante para ver lo que sucede en la identidad de los residentes de un lugar donde continuamente se están hablando diferentes lenguas y donde los residentes además son bilingües, ¿no? Somos muchas personas que hablamos el inglés, pero en nuestros hogares hablamos español y en una ciudad como Chicago se habla español a donde vayas, ¿no? En el espacio público. Y bueno, eso se refleja también en la literatura. Es una ciudad muy dinámica, muy activa, muy creativa. Litan Luz con un rol importantísimo también en este entorno para promover la literatura en español, pero también promover los vínculos de la comunidad artística entre Chicago y la Ciudad de México. Que yo no he encontrado otro lugar a donde he ido con una relación tan estrecha con México que aquí en Chicago. O sea, sí, me parece que viviendo en el extranjero es lo más cerca que puedo estar de México. Es un espacio donde me siento muy cómoda. De hecho, hace poco estaba la posibilidad de volver a México. Y tenía esta sensación como de grief, de qué sería dejar...
2: ¿De duelo?
0: De duelo dejar esta ciudad que apapacha, ¿no? A pesar de que puede ser dura, rough con los inviernos, ¿no?
2: Porque apapacha en el verano, ¿no?
0: Apapacha en el verano. Claro, entrevístenme en diciembre y a ver cómo les hablo de la ciudad. Y entonces... sí, creo que en la literatura sucede algo único aquí, que es ese espacio bilingüe, donde la literatura no se escribe desde una sola lengua, sino con muchas, y que no es solamente... creo que el término bilingüe es limitado para entender como la riqueza de lo que sucede en ese espacio donde se va de una a otra lengua constantemente.
1: Uh-huh. Sí, pues yo, o sea, parte de la razón por la cual vine a Chicago es justamente pues, enterándome de Lit and Luz, pensando en que había esta oportunidad de trabajar en una pasantía que tuviera algo que ver con literatura latinoamericana en Estados Unidos, pues Lit and Luz se volvió así como que resaltó bastante destacadamente. Y entonces pues yo, apenas llegando de Ann Arbor, Ann Arbor es un pueblo relativamente chico, le llaman ciudad, pero uno viniendo de Ciudad de México les cuestiona su término, pero eso más como college town, ¿no? Y entonces eso, muy lindo, me la paso muy bien ahí, me encanta estar ahí, pero definitivamente los eventos culturales suelen ser eventos culturales que traten de apelar a todo el mundo de la universidad, muchas veces ligado a la universidad. Entonces, no me ha tocado tanto contacto con, por ejemplo, literatura en español. Y obviamente no llevo tanto tiempo aquí en Chicago, apenas llegué hace poco, pero luego noto esa diferencia, noto lo que dices, Andrea, de que salgo a la tienda y estoy hablando en español con todos a mi alrededor y voy pasando por acá por Pilsen y los anuncios están en español Es realmente impactante qué tan estrecha es la relación entre México y Chicago. Y que siento que además pasa mucho que solemos asumir o relacionar más bien en el imaginario colectivo pues algo como Los Ángeles, ¿no? California, Texas, como que estos lugares donde están bastante más íntimamente conectados con México. Y Chicago siento que no es tan prominente dentro de ese imaginario cultural, pero una de las cosas que me ha estado sorprendiendo es eso, que tanto Chicago se siente como, como México en muchos sentidos, y pero también al mismo tiempo, como señaló Sandra, pues la variedad de personas de todos lados que encuentras, pensando en esta idea de traducción y de habitar distintos idiomas, pensando en algo como Gloria Anzaldúa en rollo de Borderlands y así, y pues aquí tienes a, ¿no? O sea, algo como Sandra Cisneros con House on Mango Street, como que este legado de tratar de pensar y habitar esta doble, entre que doble identidad, pero es una cosa tercera que no es ninguna de esas dos, y se vuelve como que una de las, siento que es uno de los temas recurrentes en muchas de estas producciones, el justamente que tanto te sientes entre dos mundos y en ninguno de ellos, y son estas preguntas que se han estado haciendo desde fácilmente desde los 70s, donde esto era algo muy, muy prominente, de pensar en como, ok, ¿qué es una identidad? ¿Qué es lo que estamos hablando cuando tenemos esta mezcla de idiomas y traducción constante, ¿no? Es algo nuevo.
2: Yo creo que es algo común en quien migra, ¿no? O claro, quien hereda un proceso migratorio de forma generacional también. Yo sí siento que nos toca de muchas formas, o por lo menos yo lo siento. Yo llevo 8 años en Chicago y por mucho tiempo tenía esta pregunta muy existencial de ¿soy dos personas? ¿Soy yo distinta? ¿Soy yo aquí? ¿Soy yo allá? Claro. ¿No? Como cómo me veo a mí misma desde los diferentes contextos y espacios, ¿no? Yo creo que sí tiene que ver un poco con eso y me entusiasma que hagamos esta transición, porque la siguiente pregunta que tengo es con relación a eso, como un poco si creen que el proceso migratorio personal o heredado realmente influye en la manera en la que la gente está escribiendo, que las personas están escribiendo en este contexto. Poco hablábamos ya de algunos ejemplos, pero también qué retos se enfrenta cuando un escritor o una escritora decide escribir en español en un contexto en donde la industria es anglófona, ¿no? Entonces, ¿qué pasa? ¿Qué creen ustedes que sucede? O si quieren hablar de algún ejemplo.
0: Pues, antes de ir a esta pregunta, quería también mencionar como de la diversidad lingüística en Chicago también. Hay que pensar en las lenguas indígenas mexicanas que también habitan esta ciudad.
2: Totalmente.
0: Y estaba leyendo que el maya, yucateco y quiché de Guatemala tienen el lugar 17 o 18 que se habla aquí en la ciudad. También tiene una presencia importante el náhuatl, y veía que hace poco el gobierno estadounidense buscaba traductores para tener en las cortes aquí. Entonces, o sea, como que también me interesa que tomemos, que sepamos de el nivel de diversidad lingüística y que tiene que ver precisamente con la migración. Y leía estos días a una artista mexicana que se llama Antonia Alarcón. Ella es tejedora. Tiene una publicación de artista muy, muy hermosa que se llama El territorio que nos teje, hecha por Piedra Ediciones, que es un libro de artista muy, muy bonito. No es un libro tradicional, sino que está hecho a partir de tarjetas. Y lo que ella hace es, con una lista muy grande de referencias bibliográficas de muchos libros, hace estas tarjetas y entreteje, digamos, el pensamiento de muchas voces en torno al territorio, a cómo se define el territorio, cómo se define la identidad, la casa, el espacio que habitamos. Y a una de las tarjetas decía, y lo quiero citar porque me encantó, que además utilizó estas tarjetas como una especie de oráculo, porque es una forma de lectura abierta, fragmentaria, entonces saco tarjetas así al azar, y decía algo como soy una frontera que se mueve. Y creo que es interesante pensar esto para lo que estamos conversando sobre cómo se define una identidad y cómo hemos pensado la identidad y quiénes somos según el territorio. Pero está también esta idea de que llevamos nuestra casa a dónde vamos, ¿no? Llevamos nuestra cultura a dónde vamos, nuestra lengua. Y podemos pensar también en... Quería mencionar a la escritora Mónica Huerta, que escribe sobre qué fue para ella crecer en Chicago. Ella nació aquí en Estados Unidos con padres mexicanos y escribe mucho sobre... sus padres tenían restaurantes aquí, en este libro que se llama Magical Habits, y escribe sobre los alimentos y como la representación de la mexicanidad o este lugar de origen de sus padres, pero aquí en Chicago. Y entonces también pensar que nos llevamos estos atributos culturales, ¿no? Como la comida, la lengua,

0: siento que es la movida más fácil de cierta forma en tanto a tener acceso a, pues eso, dar clases, talleres literarios, publicar, promocionarte, etcétera. Entonces muchas de muchas escritoras latinoamericanas están yendo específicamente a España y creo que te encuentras una dinámica muy distinta si más bien terminas en un lugar como Estados Unidos, que como dices, pues ahí la producción cultural domina el inglés, pero por mucho. Uh-huh. Y es curioso que alguien como Valeria Luiselli, que empieza escribiendo en español, todas sus primeras producciones son en español, pues ya después de haber vivido tanto tiempo en Estados Unidos, las últimas novelas que ha publicado han sido en inglés. Pero curiosamente, novelas en las cuales eso, la idea de esta multiplicidad lingüística que hay en Estados Unidos y lo que eso implica, uh-huh, es central. O sea, Lost Children Archive sigue la historia de una familia que se está deshaciendo, básicamente, pero ella tiene este proyecto de grabar varios sonidos del país, pero en particular es como que una road trip story donde está grabando todos los idiomas que se hablan en el país, y pues varios de ellos idiomas que están en peligro de extinguirse, que están como pues ya con muy pocos hablantes. Y entonces, a partir de eso, pues es que sí se está reflexionando realmente eso, de qué maneras preservar esto, si es un mero archivo, si estás grabando a la última persona que habla una lengua, pues que se queda ahí y después de que mueran ya no, si se puede resucitar después estudiando el archivo y medio revivirlo. Pero es eso, es como que siento que está esta dinámica medio contradictoria en al menos en esta novela de Luiselli, de pensar en pues de alguna manera querer preservar ciertas lenguas, pero al mismo tiempo sentirse ya no tan en casa en español quizás, y sentirse de alguna manera más en casa en inglés, y eso refleja más ciertamente su experiencia. Y entonces pues es esta contradicción entre que tanto tratas de como que preservar algo y que tanto necesitas adaptarte y ser esta otra persona o esta nueva persona que ahora pues más bien habita el inglés de alguna manera quizás más cómodamente que el español, ¿no?
1: Tal vez esta novela le pidió ser escrita en inglés de alguna forma, porque eso, uh-huh, también puede suceder, ¿no? Como que siento que lo veo un poco más en sí, como tal vez otros actos creativos en donde tal vez el lenguaje o la materialidad o el espacio te pide ciertas otras cosas. Claro. También tal vez un poco diciendo esta obra me gustaría escribirla en inglés para evitar que sea traducida desde otro lugar que quizá yo misma puedo escribir y darle. Pero ahora me gustaría ella, ver si la traduce ella al español.
0: Sí, ella lo tradujo al español junto con, pero curiosamente no fue sola, lo hizo con otro escritor, Daniel París Aldaña. Y entonces se volvió una colaboración de traducción donde definitivamente metió mucha mano a Luis Ali, pero claramente se quiso agarrar de alguien más también, escritor muy famoso, muy prominente en español, y se ve que también hizo varios cambios en la novela, que eso es algo que Luis Ali hace mucho, que en sus traducciones cambia mucho el texto. O sea, la historia de Mis dientes en español es una cosa, en inglés es otra cosa. O sea, está realmente es alguien que se toma muy en serio la idea de la traducción y realmente cambia mucho sus libros, sus escritos de un idioma a otro.
2: Y creo que, bueno, hay muchas escritoras que han hablado de la relación tan distinta que pueden tener con varias lenguas que hablan, ¿no? La escritora argentina Silvia Molloy escribe este texto que se titula Un pequeño ensayo que es vivir entre lenguas, y ahí habla de cómo, uh-huh, para diferentes espacios se siente más cómoda con diferentes lenguas. También la escritora mexicana Cristina Rivera Garza, uh-huh, habla de cómo se siente cómoda escribiendo en inglés textos académicos. Ella es profesora universitaria y dice, pero sí recurro al español para hablar del amor. En ese ensayo en específico menciona esto, ¿no? Y creo que eso también nos ayuda, o sea, nos ayuda a pensar las relaciones propias que podemos tener con las lenguas que hablamos, que no necesariamente son absolutos y donde ocurre

0: ocurre esta traducción incluso dentro de nosotras, ¿no? Que estamos viviendo entre lenguas en diferentes espacios. Y hablando de la industria editorial, también creo que es muy interesante esto que mencionas, Alejandro, como de autoras que se van a España a publicar, donde hay una industria editorial gigante, y en Estados Unidos, donde sí domina el mundo editorial en inglés, ¿no? Pero donde también creo que hay oportunidad para estos lugares intermedios, ¿no? Donde es posible publicar en ambas lenguas. Pero también la dificultad y los retos de que las editoriales se piensan como se conciben en estas lenguas dominantes. Irma Pineda, que te mencioné hace poco, la poeta zapoteca, de hecho escribe y dice, habla de la literatura indígena y de los retos que tienen en México, porque para estas escritoras usualmente tienen que concebirse de manera bilingüe, ¿no? Estos libros siempre se publican hacia el castellano. Y dice en este texto, y voy a citar porque refleja lo que la pregunta, ¿no? Para poder llegar a una diversidad de lectores y escuchas, necesariamente tiene que ser traducida al español. Entonces, también pensar el alcance que puede o no tener un libro, si es que lo publicas en una lengua donde se puede considerar, o donde el zapoteco es una lengua en peligro, ¿no? Como muchas otras lenguas indígenas en México. Y más adelante dice, pues este es un reto porque finalmente si buscamos recuperar la cosmovisión de nuestras culturas, hay algo que la lengua propia ofrece, ¿no? Y que sin duda en la traducción, en este camino, se pierde parte, ¿no? Quizás no del todo, pero en ese trayecto siempre hay pérdidas y ganancias, ¿no? Se generan nuevos textos, o sea, si pensamos la traducción también como un proceso creativo, entonces se pueden generar nuevos textos, como lo que mencionas de Luiselli en su traducción, que puede ser algo completamente nuevo, diferente al inglés.
1: Creo que podríamos continuar esta conversación y ha sido algo que he estado repitiendo porque de verdad que se abren temas y es como otro programa. pero quisiera, antes de que se nos acabe el tiempo, hablando un poco de edición, de traducción, Andrea, me gustaría que me cuentes un poco sobre Habitar la Biblioteca, el hermoso libro que editaste y que, como tú misma mencionas, es una colección de saberes de distintas autoras. La verdad es que tuve oportunidad de revisar este libro antes del programa y me encantó y está hermoso, una edición preciosa y me parece que además con unas voces súper interesantes, una de ellas, de hecho, la directora del Museo del Chopo, donde hacemos Lit and Luz en México cada primavera. Así que bueno, platícanos un poco.
0: Sol Enaro. Sí, pues esta es una edición que hicimos en 2023, un libro de artista colectivo. Fue un reto enorme hacerlo, lograrlo, porque esa primera edición pues fue un libro muy artesanal, al punto que cada libro lo ensamblamos, lo armamos a mano. Entonces, y fueron días y días de estar ahí entre papeles impresos y acomodándolo. Y uno de los temas que trabajo mucho como editora, como escritora creativa, es la biblioteca. ¿Cómo pensamos la biblioteca? Y bueno, es porque me fascinan las bibliotecas. Trabajo en las bibliotecas y son espacios de gozo para mí. Pero entiendo la biblioteca como un poco replanteando esta idea fija que tenemos como un lugar, como una institución centralizada. Y sí, me interesa mucho el papel tan importante que han tenido las bibliotecas públicas. Estados Unidos tiene una cultura de la biblioteca pública muy importante, una larga historia. Y de hecho, la primera biblioteca a la que fui fue aquí en Estados Unidos, cuando tenía 13 años, y para mí fue así como mind-blowing. Sí. O sea, fue así como, wow, ¿qué es esto? Yo crecí en Cholula, y y no crecí yendo de niña a una biblioteca. Entonces, a los 13 años entrar y saber que te prestaban libros y los que quisieras, y que si no había uno, lo podías pedir y te lo conseguían, y además como gratis, fue una experiencia muy loca en mi vida, que radical. Y a partir de entonces he explorado mucho este tema de los espacios de conocimiento, cómo concebimos el conocimiento. Y en este en particular, en este proyecto, me interesaba pensar esos otros espacios donde circulamos saberes. Y para quienes no tenemos o no tuvimos ese acceso fácil a las bibliotecas, porque a pesar de que están concebidas como espacios de acceso fácil, público, finalmente siguen siendo instituciones donde hay normas y pueden ser bastante excluyentes. Entonces, pensar esos otros lugares donde se dan estos intercambios, y es fuera de las bibliotecas, fuera de las instituciones, fuera de la vigilancia, y es desde lo doméstico, nuestros hogares. Las mujeres siempre... hace poco tomé un taller muy hermoso con una escritora peruana que se llama Alegría Costa, y veíamos y decían, las mujeres han sido salvaguardas del archivo familiar, son quienes usualmente mantienen los álbumes familiares, y esos son archivos muy importantes, ¿no? También son lecturas de un pasado, de una historia. Entonces me interesaba que pensáramos juntas, porque este es un libro donde participan mujeres artistas, bibliotecarias, libreras, historiadoras, que pensáramos juntas cuál es la relación que tenemos con nuestros propios libros, con nuestros propios archivos. Y de hecho va más allá de los libros. En esta publicación hay un texto hermoso de la escritora Valeria Mata, que escribe La cocina es una biblioteca. Y es hermoso ese ensayo breve en el que habla de las herramientas como archivo de nuestros hogares, ¿no? Y se puede extender como a los libros de cocina, que ahora son un archivo muy importante para hablar de la cocina en la historia. Y bueno, ha sido muy lindo poder editar este proyecto, y ahora acaba de salir la nueva edición en un formato más tradicional, porque repetir esa primera edición es un reto gigante, además de costosísimo. Pero bueno, esta edición es muy hermosa, y de hecho está pensando, ambas ediciones tienen gestos a la biblioteca como institución, ¿no? Estamos hablando aquí de bibliotecas en nuestros hogares. La primera, el formato tenía la idea del tarjetero de las bibliotecas, este sistema que se utilizaba antes para catalogar los libros de una biblioteca, que era antes de que todo fuera digitalizado. Para encontrar un libro en la biblioteca había que ir a este mueble con cajones, encontrar la tarjetita para saber exactamente en qué piso, en qué estante estaba, ¿no? Y así se almacenaba el catálogo de una biblioteca. Entonces, la primera edición imita un poco, tiene este gesto a ese mobiliario. Entonces, no traigo aquí el libro, pero en otra ocasión les enseño, pero es un formato muy hermoso, donde cada escritora tiene una tarjeta, esa es su colaboración. Entonces, es como un cajoncito de tarjetas de la biblioteca. Y esta edición tiene el gesto a la importancia de la fotocopiadora dentro de una biblioteca. Por eso es que está fotocopiada esa primera edición. Y bueno, es para pensar el rol tan importante que ha tenido fotocopiar los libros. Para muchas personas, por ejemplo, yo en la universidad, todas mis lecturas eran fotocopiadas porque no había forma de comprarme los libros. Claro. Y entonces es pensar la fotocopia como posibilitadora de que circulen más los textos.
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4: Good evening.
3: Welcome back to the show.
4: So pleased to be here.
3: Yeah, man. It's always a good time. As I mentioned to you earlier, I found an episode, I think it was number 13. So we're almost at 250 now.
4: Wow.
3: So
4: early days.
3: Yeah, you were there from the beginning. And then you came back another time. I don't remember what that number was, but.
4: Yeah, I don't even remember what we played.
3: I remember you played like Stockhausen, and you played like a lot of like eye-opening stuff for me, which was great. So one of the projects I worked on with Doug was I did a video for the song Joan of Arc that Scarlet Architect had just done. I was a big Scarlet Architect fan. Scarlet Architect, as many people know, was the kind of first synth pop band from Chicago. And then in other countries, they believe maybe the first synth pop band, period, which is fine. Would you say that's true?
4: Yeah, I mean, it was a shock to me to find that out when we went to Switzerland and played in Zurich, and the guys had done their research and they said, you know, you're listed as the first synth-pop band from America to at least chart in Europe.
3: So. Phenomenal. So, you know, I was listening to Scarlet Architect early on, and I was always, you know, like sort of, you know, I didn't never met you or anything really. So finally when we did meet, you know, we hit it off right away.
4: Yeah, yeah.
3: In case you don't know, Doug is a wealth of musical information on all levels. I mean, there's just like, you know, we can talk about playing records for each other and do not like this band or that band. And we'd go in crazy depth on that kind of stuff.
4: Yes, we would.
3: So at one point, Doug asked me if I would be interested in just playing some, you know, music with him. And so I was flattered, but I was like completely intimidated because I was not a musician. I'd never really played with anybody else.
4: Oh, but you are.
3: Okay. I mean, I just did stuff on my own. So I was kind of didn't know how all that was going to go. But we played for a while. We worked on a couple of projects together. We did Collage was
4: right.
3: A project. And then we started doing some musical things. And in the beginning, we were just kind of fooling around. And then I think finally at one point, I kind of realized like what I needed to do to make it so that like it was a song that like we could remember. And I started recording samples. And I remember one day I brought all of them for an idea that I had, which was the song Afterlife.
4: Right.
3: It was one of the first ones we ever did. So let's give it a shot. Let's listen right here. We'll play it. This is the band Electric Fence with the song Afterlife. Check it out.

Ceden conmigo. Primero fue el susto cuando lo de León aquel. Después era prohibido fumar y me encontré con dinamita. Todo eso sin contar el tremendo impacto que me llevé con la historia de la chica del gorro.

bueno, ustedes me perdonan, pero ahora yo me voy. Existen mil muchachas que quieren salir conmigo, pero todo es por causa de mi cacharro, ¿sabes?